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0: Bien, sí, Juan Cam.
1: 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Juego, suena lo que es linda a ti. 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Ya. Espero Hana. Felipe, ¿hay algo? Bueno, aquí está.

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